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escuchas, escuchas Kioto. Mítico tema el que llega a continuación y que quiero recordar contigo. Si tienes ya unos cuantos años, seguro que te suena. Un tema lanzado en el año 1992 por Dr. Alban. Un tema de su álbum One Love. Así suena. It's My Life.

una canción grabada por el rapero Puff Daddy en colaboración con la cantante estadounidense Faith Evans. Lo hicieron en memoria de Combs y el esposo de Evans, el rapero Notorious B.I.G. Seguramente te suena, la has escuchado en millones de ocasiones, se llama I've Been Missing You. Te extrañaré, así sonaba.

Patitoa, Ana Mena y Lola Índigo.

El artista de Medellín nos invita a reflexionar sobre la vida. Lo hace desde su álbum Para Cuando Sean Mayores. Y esta es una de las canciones que incluye en él. Un recordatorio de la importancia de vivir el presente como si cada instante fuera el último. Se llama El Árbol. Es Camilo.

Y ahora vente, vamos a viajar hasta México. Sí, y además también lo hacemos al pasado. Y es que vamos a quedarnos en el año 2004 y vamos a disfrutar de un éxito que Alejandro Fernández nos dejó aquel año dentro de su álbum A Corazón Abierto. Ya suena, Me Dediqué a Perderte, Alejandro Fernández. ¿Por qué?

Y suena ahora una canción que regaló a todos sus fans esta artista. Sí, es la malagueña Ana Mena. Llega con su particular versión del gran tema de Rocío Dúrcal, La gata bajo la lluvia.

Nos hemos trasladado hasta el 11 de mayo del año 2010, justo el día del lanzamiento de este álbum llamado 45 RPM. Es el proyecto de Melocos donde encontrábamos este éxito, Cuando brilla el sol junto a La Guardia.

0: Corría el año 2002 cuando esta impresionante chica belga presentaba este éxito.
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Y este es uno de los momentos mágicos que vivimos con Lola Índigo y Lucho RK. Es la canción que nos presentaban a dúo y que suena así de bien. El bachatón de la L.

Posiblemente sea uno de los mayores éxitos de esta banda madrileña. Son El Canto del Loco. Acabas de escuchar su mítico tema, Zapatillas. Siempre nos han ofrecido grandes temas, como este, Nunca Volverás.

La canción fue creada y lanzada en el año 1994 por esta banda llamada The Cranberries. Llega ahora hasta tus oídos. De esta manera se llama Zombie.

That Made You Love Me. Así es como se llama esta canción. En inglés, claro. En español vendría a ser algo así como: odio haberte hecho amarme. Expresa culpa y arrepentimiento en este álbum llamado Petal. Es Ariana Grande.

nos hemos adentrado en un proyecto llamado Usar y Tirar. Es el gran álbum de M-Clan que presentaban en el año 1999, Llamando a la Tierra. M-Clan.

Fue lanzado en 2002 en un álbum llamado We Broke the Rules. Es el proyecto de aventura donde, entre otros éxitos, nos dejaban este, el sencillo más famoso.

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buenas, ¿qué tal? Arrancamos nuevo programa, nuestro programa, nueva edición, con toda la energía, una canción que nos habla de esos recuerdos, esos momentos y esos besos que han dejado huella. Cristian Nodal, un tema perfecto para ponerle pues ritmo a este comienzo de jornada. Además, hoy estamos celebrando el Día Internacional de la No Violencia, una fecha que nos invita a recordar la importancia del respeto, la convivencia, el diálogo, la búsqueda de soluciones pacíficas. Así que sube el volumen, ponte cómodo y quédate con nosotros. Arrancamos esta edición con muchísimo ritmo. Ya sabes que tenemos el 698-12-6793 disponible para ti, WhatsApp. Ahí para que interactúes con nosotros hoy viernes, arrancando el fin de semana. 698-12-6793. 698-12-6793.

0: Hacemos un repasito por nuestras frecuencias, ahí por donde estamos sonando a través de la FM. Nos vamos primero hasta Tenerife, donde el ambiente sigue siendo mucho más suave, agradable, temperaturas que rondan los 20 grados a primera hora y con un tiempo que invita a disfrutar de las islas. Como siempre, también en Galicia tenemos un panorama más otoñal, con temperaturas frescas a primeras horas y valores que irán subiendo durante hoy viernes. Un buen momento para salir con algo de abrigo y, por supuesto, sin olvidarnos de que en Galicia el paraguas siempre puede ser un buen compañero. Y nos vamos también hacia Toledo y sus comarcas. Allí también estamos sonando a través de la 89.6 y tenemos temperaturas más templadas durante las horas centrales, aunque AEMET mantiene avisos de nivel amarillo, lluvias, tormentas en varias zonas de la provincia, entre ellas Sierra de San Vicente, Valle del Tajo, Montes de Toledo y La Mancha Toledana. Así que vamos a seguir poniéndote buena música, aquel tiempo que haga, Lo importante es no perder el humor y entrar en el fin de semana a tope para poder disfrutarlo. Saludamos a toda la gente que se pega unas buenas fiestas por la mansión en Tenerife. Me están comentando por aquí que tienen muchas ganas de reggaetón también en Tenerife. A ver si podemos poner otro reggaetón antiguo. Dicen que salen de fiesta por la mansión en la calle Iriarte, una buena discoteca. Oye, pues tomamos nota.
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0: Esa discoteca. Un saludito para todos los que estáis escuchándonos desde Tenerife, en Santa Cruz y también en el sur.

Prince Royce a ritmo de bachata, una de las bachatas que nos pedías desde Vigo. Dedícale una canción a mi encargado que se llama Armando, de aquí de Vigo. Dile de parte de Ángel y Elliot alguna bachatita que le encanta, pues esta es la que hemos elegido. Y como nos pedían un reggaetón antiguo también desde Tenerife, nos vamos a por Las Gatas de Nicky Jam y Daddy Yankee. Que se note que sí, que ya estamos arrancando el fin de semana. Dale pa la...

0: 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Y de parte mía que se suelten los caballos. La Kioto. Se soltaron los caballos. ¡Sí! Para mi amiga Lidia, que está ahora, eso, vale, venga, un saludo, crack, te quiero, crack, eres un crack, un saludo.
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Me decían por aquí, así me gusta Kioto, seguir poniendo estas canciones muy animadas aquí en Coruña, estar marcando la diferencia, soy la emisora líder, a seguir siempre con ese ritmo y esa energía que tenéis. Soy Raúl, pues gracias Raúl por estar ahí. Me alegro de que te guste nuestra programación, nuestra radio. Claro que sí. Hola, te quiero pedir una bachatita para mi niña Nieves. La quiero. Gracias, buen fin de amigo. Pues vamos a poner el tema que nos pedían también desde Casa Ita. Están ahí trabajando como siempre y todos los viernes nos piden para arrancar el fin de semana el tema de Grupo Extra, Me Emborracharé. Así de bien suena. Otro de los que no puede faltar en este comienzo de fin de semana.

tenemos que saludar a toda la gente de Lugo que nos sintonizan porque están a puntito de empezar las fiestas de San Froilán desde el domingo 4, con Neil Moliner, las 22 horas, La Marbella también, lunes 5, Pica, 12, Sidecars, 21:30, París de Noia, Brat, martes 6, The Rapans, Nobel Ouro, DJ Sinfónico, Terra Nova, miércoles 7, Santiago Auseverón, Jarvis Zuma, Adrián Vigo, jueves 8, Celtas Cortas, Cortos, Panorama City, viernes 9, Malú, Punto Clave, Las Minas, Flamenco Tour, sábado 10, Juan Magán, Orquesta América, San Froidense, domingo 11, la penúltima, Sabinera, 22, David Prado, música tradicional por el domingo de las mozas, lunes 12, Los Diablos y La Panorama, también Xisco, Feijo, grandes fiestas de Lugo, el San Froilán de Lugo, que empieza a partir de este domingo 4 de octubre. Enseguida seguimos poniendo más bachatas de las que nos estáis pidiendo para hoy, pero antes vamos a cambiar un poquito de ritmo. Decían, soy Tamara de Ginebra, aquí estamos volviendo a la rutina después de unas buenas vacaciones en la tierra. A ver si hoy es posible de poner la canción de Jordi Gabri Ponte. Se la quiero dedicar a mis amigos, amigas y a todos los oyentes de la Kioto para animar a tope el viernes. Saludos, kioteros y kioteras.

13, Marcos de Santiago. Estás en la radio más potente y la más divertida. Y el Kilovatio, que está por ahí también escuchándonos desde Monteporreiro, dice: 20 años de descanso y todavía me quedan 3 para la jubilación. Pero yo digo una cosa: hay que vivir la vida, porque en uno nunca sabe cuándo le puede venir un chungo. Yo ya trabajé bastante y me gané el derecho a disfrutar, a salir, a reír y a hacer lo que me dé la gana. Los pagos que esperen, que la vida sí que no me espera. Y hasta que me muera, de la Kioto Radio soy. Lo importante es disfrutar cada día, porque la vida son 2 días y uno ya lo tenemos gastado a vivir, que son 2 días. Kioteros y kioteras, pues a tomar nota, ¿eh? El trabajo, los pagos que esperen, lo importante es vivir la vida. Es la opinión del Kilovatio, que está ahí disfrutando y viviendo la vida.

Vitoriano, que me acaba de escribir por aquí, dice que hoy acaba de cobrar el sueldo y ya casi se lo gasta en el Marineda, que casi se lleva todo el Marineda con lo que ha comprado. Pues con la foto que me mandaste, poco te faltó, ¿eh? Llevas ahí como 10 bolsas, Vitoriano. Oye, que tengas un buen fin de semana, amigo. Gracias por escribirnos ahí. Tu primera vez escribiendo a Kioto Radio y que no sea la última. Más mensajes que seguimos leyendo. Nos piden un vallenato de Silvio Brito y ya está sonando Lo que tú me pides. ¡Espera!

Se va para Marisa, que dice que está haciendo una empanada de berberechos y nos pide una bachatita y también nos decían saludos y muy buen fin de, qué bueno tenerles con tanta buena vibra hoy. Mira, para saludar a mi futura esposa Xiomara Camargo, quiero la canción de Silvio Brito, Tú eres el amor. Gracias, pues ahí estaba sonando para tu amor, para tu futura esposa Xiomara, esta buena música. Más mensajes, Mari, que nos pide una bachata, como siempre, muy buenas, como siempre, fiel oyente a Kioto. A ver si le puedes dedicar una bachatita para todos los que gustan de la Kioto y les gusta la bachata. Me encanta que estamos escuchando en el coche. Un saludo y feliz viernes. Ponerme a El Menor con Dalvin, la melodía. Toma, ya la mejor. Estoy aquí con mi amiga Cris. Un saludo también para ella y también para Yaiza, que estamos escuchándote en el coche. Vamos, Cristina Cano y Yaiza Touriño, para ellas una bachatita. Pues venga, vamos a buscar la que os gusta, chicas. El tema de Romeo, Prince Royce, Dalvin, la melodía, girando para vosotras.

Estamos poniendo de todo un poquito para que lo lleves pues muchísimo mejor. Decían por aquí, muy buenas, otro día más desde Bidasoa. Hoy le vamos a dedicar este viernes a Zipi, nuestro pintor de confianza, que lo está dando todo, y vamos a ponerle la de Píntame de Elvis Crespo. Pues enseguida ponemos Elvis Crespo. Recordamos el número para dedicar canciones, 698 12 67 93. 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También tenemos que anunciar que se vende una parada de taxi en Cuntis, puede ser con coche o sin coche. Interesados, podéis mandar un WhatsApp aquí a la radio y os facilitamos el contacto. 698 12 67 93. Si estás interesado en esta parada que están vendiendo, pues aquí puedes escribirnos. Noticias que nos llegan para hoy viernes. Sánchez baraja convocar elecciones el próximo 29 de noviembre. Sánchez baraja convocar elecciones para el 29 de noviembre. Noticia que nos trae La Razón. Y tres detenidos en Betanzos tras una persecución policial que terminó con un vehículo empotrado. Los arrestados, sospechosos de varios robos, trataron de dar marcha atrás a gran velocidad y acabaron siendo arrestados en la avenida García Naveira.

temazo Remember que nos pedían de DJ Satomi Waves desde Vila de Cruces. Decían, dedícasela para todos los de Vila de Cruces. Esta noche de viernes nos vamos toda la pandilla de fiesta a Lalín. Y lo vamos a pasar muy bien porque no falta ni uno. Se vienen todos conmigo, Manu. Soy Marquitos, saluda a toda la pandilla de Vila de Cruces que hoy arrasamos en Lalín. Pues venga, para vosotros.

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Es el municipio más rápido de Galicia. Desde Zas, Pablo quiere dedicarle esta canción de Eddie Herrera pues a su chica, con todo el cariño y el sabor. Desde Zas, en el corazón de Acosta da Morte, Pégame tu vicio. Pues ahí estaba sonando. Saludito para todos los que estáis por ahí en sintonía, ¿eh? Por Acosta da Morte, en A Coruña, Rías Altas, desde Vilaboa, en las Rías Altas, tenemos a Oli, que nos pide un tema que hemos escuchado ayer también de Mónica Cruz, la de Latin Lovers. Dice, ayer te estuve escuchando y me ha gustado mucho uno de los temas que pusiste de Mónica Cruz, la de Latin Lovers. Saludos desde Vilaboa en las Rías Altas. Soy Oli y siempre estoy aquí.

Me dicen por aquí a través del 698-1267-93. Dile a Josechu que abra la discoteca, que hay que hacer un festival tecno. Pues venga, ahí se queda. Tenemos a Mónica Cruz, Latin Lovers. Y ahora nos vamos a por el caballero de la salsa, el gran Gilberto Santa Rosa, con la garroba.

me decían un saludo enorme desde Tenerife, desde La Laguna, con el Teide de fondo y el Atlántico poniendo buen ritmo. Desde aquí os escucho, soy Lucía y os pido un reggaetón de los antiguos para animar un poquito el día. Un besazo desde Tenerife para toda la gente que está escuchando por aquí, que tenéis muchísima audiencia también en las Islas Soles. Pues estáis muy de reggaetón antiguo hoy, ¿eh? Desde Galicia, desde Tenerife, mucha gente pidiéndonos temas clásicos del reggaetón como este. También me dicen, hola, buenas, ¿podéis ponerme la de Yo soy tu gatita?

se nota que es viernes, sé que no damos hecho aquí a leer mensajitos. Michael desde Tenerife, que nos está recomendando pues varias fiestas para esta noche. Dice que esta noche en Tenerife toca salir a disfrutar, porque en Arona, en la Plaza del Santísimo Cristo de la Salud, tienen verbena a partir de las 11 de la noche con Guanampi y La Sabrosa. Y nos pide algo de baile. Así que ya lo saben, amigos, que estáis por aquí, por la zona de Canarias. Esta noche toca disfrutar y nos vemos en Arona. Pues ya sabéis, en Arona tenéis un fiestón hoy, ¿eh? Música de baile a romper con Guanampi Sabrosa.

0: Hay que ver cómo pasan los años. Año 2009, cuando triunfaba este tema de Cherito, era que era el pedazo. Ahí estamos poniéndotela porque tú me la pides a través del WhatsApp 698-1267-93.
1: Hola Manu desde la isla, saludos de Falo. Hoy te pido que agonía ese temita. En cualquier cantante hay varios que han hecho una versión, por lo tanto lo primero que tengas a mano, y para nada es una agonía, sino todo lo contrario, una dulce tentación escuchar Kioto cada día. Y como somos muchos a quienes esa dulce tentación nos tienta y estamos ahí, pues para todos va dedicado, así que qué agonía que suene para este viernes.

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un himno ya en Kioto Radio para ti, la canción de Romeo Santos y Prince Royce, Dardos. Saludamos a Salomé, que dice: muy buenas, ponme la que tú quieras, que te escucho desde Ámsterdam. Ahí está, disfrutando de sus vacaciones merecidas, Salomé, y vamos a ponerte pues una que yo creo que te va a gustar. Ale con Yorgaki, una noche, ya casi casi llegando a la última horita del programa. Aquí en este viernes 2 de octubre a través de la Kioto Radio. Recuerda que nos puedes seguir a través de redes y nos puedes escuchar a través de nuestra página web

Todo el estilo de aquellas noches en la discoteca Palladium de Melide. Qué recuerdos de discoteca. Y dedícasela con cariño para Toñito, que era el que animaba ahí la fiesta, y también para toda la gente de los Picapiedra de Melide. Aquellas noches, aquellas canciones y aquellas fiestas que todavía siguen en nuestra memoria. Pues ahí estaba. Una noche y seguimos viajando por la música. Nos vamos ahora por una salsita con el Gran Combo, el tema que ha versionado pues Bad Bunny, Un Verano en

puente, mientras que nos pedía Jenny desde Arca en Opino, decía: estas son las canciones que a mí me gustan y te voy a pedir una de ellas, a ver si puede ser posible de que suene aquí en este viernes. Manuela Kioto, Luis Miguel de la Margue, te echo de menos. Me encanta la bachata antigua, la bachata más de baile. Pues ahí estaba para ti, Jenny. Gracias por estar ahí también en Arca Opino, escuchándola aquí.

vez el Oscar de León, Sigue tu camino, y nosotros vamos a seguir el camino de esta última horita del programa con un clásico de los años 90, a ver si lo recuerdas.

Temazo que nos acababa de pedir por aquí el Doctor Amor para desearnos a todos y a todas un buen fin de semana. Nos hemos ido directamente a los 90, canción que ha marcado una época, llenando pistas de baile, y todavía hoy es imposible escuchar este tema sin mover los pies, ¿eh? Hathaway con What is Love, Manolo de Candeán, que está por ahí de arriba para abajo, ¿eh? Por Candeán en Vigo, escuchándonos a través de la frecuencia, y dice: ¿puedes ponerme dos temitas? La de Hagel, Jamaican Bam Bam, y también la de los hermanos Rosario, La Dueña del Swing. Pues sí, vamos primero por esta, una de las canciones que sabemos que vas a bailar este fin de semana en pista. Oye, y por cierto, hablando de fin de semana, menudo fin de vamos a tener aquí en la Kioto, un montón de compañeros que nos van a acompañar. Mañana Silvia Martínez de 8 a 10 de la mañana, Kioto Latino también de 12 a 1, el domingo por la mañana de 1 a 3, Eloy. Y por supuesto también Juan José Román desde las 8 en adelante, el domingo por la mañana. Te conectas a nuestra página web de Kioto y nos escuchas siempre que tú quieras.

0: Con qué fuerza, con qué energía arrancamos esta última horita. Yoli de Santiago, que nos dice que llegó tarde al trabajo porque pilló toda la huelga de hoy. Nueva jornada de huelga en la enseñanza concertada gallega el 6 de octubre. También los sindicatos convocan la segunda huelga del curso y una manifestación que partirá a las 11:30 horas en Santiago. Vámonos a por más. Saludamos a la gente de Ogrove que están por ahí también escuchándonos. Nos pedían desde Ogrove a los hermanos Rosario.
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0: Bueno, mensajes de un montón de puntos nos llegan hoy, ¿eh?

0: Pues así de bien suena Kioto Radio con la música que tú nos pides para este viernes 2 de octubre. Me decían, ¿puedes ponerme dos temas de Karol G sin pausa? Te escucho siempre desde Omorrazo. La de Coleccionando Heridas, Karol G con Marco Antonio Solís, y la de Karol G, la última, pues aquí estaba sonando para ti.
1: ¡A comer!
0: Nos estaban diciendo que tendremos a La Guardia, el grupo La Guardia, que va a estar actuando el viernes 16 de octubre, también en Vigo, dentro de su gira Ruta 40, Teatro a Fundación de Vigo, el 16 de octubre, a las 21 horas. Gran concierto de La Guardia que no te puedes perder. Y bueno, desde Vigo nos pedían algo de La Guardia y ahí los vais a tener en Vigo también actuando y presentando estas canciones.

El mundo tras el cristal sonando para ti con La Guardia en este comienzo de fin de semana. Marcos de Santiago dice, pues mi amigo Melendi va a estar en el Coliseum de A Coruña el 13-14 de noviembre. Bueno, vamos a ver los conciertos que me pasa por aquí Manu de A Coruña, que siempre nos tiene bien informados a todos. Y me está pasando pues un montón de fechas de conciertos que tendremos también por A Coruña el 3 de octubre, mañana sábado, Antonio Orozco en el Coliseum, 17 de octubre Tansugueiras en el Coliseum, 13 de noviembre Kiko Veneno en el Palacio de la Ópera, 16 de noviembre Bryan Adams Coliseum, 20 de noviembre Mónica Naranjo también en el Coliseum y Rafael también el 21 de noviembre. El 21 de noviembre también estará en el Palacio de la Ópera Jorge Drexler y el 27 de noviembre Andrés Suárez. Más conciertos que tendremos en el Coliseum. 27 de noviembre para todos los amantes de Camela. Estará el 27 de noviembre ahí Camela. 28 de noviembre Alex Ubago, Teatro Colón. 5 de diciembre Los Hombres G en el Coliseum. 10 de diciembre Bumburi, Coliseum y Carolina Durante. El 12 de diciembre, además el 20 de noviembre, estará la bien querida en la sala Brigantia del Hotel Melia María Pita. Son algunos de los eventos que recomendamos, ¿eh?

Mar de Bogotá, que estará en el auditorio. Mar de Vigo, 29 de octubre. 30 de octubre, Fito y Fitipaldis, auditorio Mar de Vigo. 21 de noviembre, Malú, en el auditorio Mar de Vigo. 27 de noviembre, Belén Aguilera, auditorio Mar de Vigo. También Vicente Amigo, el 5 de diciembre. 12 de diciembre, De Pedro. 20 de diciembre, Mocedades, más Los Panchos en el Teatro a Fundación. Y en Santiago de Compostela, pues también tendremos algún que otro concierto. Ataque Escampa, Grande Amore, 20 horas, el 25 de octubre. Y muchísimos más conciertos también que nos están recomendando por aquí los oyentes de Santiago.

0: llevas el trabajo, Fátima? Cuéntanos, como un buen Esther Rosiña, ¿eh? Rosiña, ¿qué nos cuentas hoy?
1: Pues deseo un feliz fin de, que el fin de venga de, llenito de cosas muy, muy lindas, que lo paséis bien, bien el fin de, que ya estamos a viernes, mira que pronto se pasó la semanita, ya estamos a viernes, ya pronto ya empieza el caballero con todas las luces y ya vamos a ver el alumbrado. Vale, feliz fin de, que lo paséis bien, ¿no? Que lo paséis requete bien, vale, picos mil, chao, chao.
0: Vamos a darle un poquito de marcha al cuerpo, que se note que es viernes, ¿verdad, Fernando? Que está ahí trabajando en la empresa también por la zona de Toledo. Saludamos a Fernando, que es el responsable de llevar toda la zona de Toledo ahí con Kioto Radio. Y dice, hoy sí puedo escucharte en el curro, menos mal, ponte algún Arroyo Italo Dance para recordar viejos tiempos.

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el tema que nos acaban de pedir desde Cambre, Bele con Huesco, Love on the Drums, La Plena. Y bueno, vamos a ponerte una versión que descubrimos aquí en la Kioto. Selena y Beyoncé juntos. Irreemplazable contra Como la Flor en la misma pista. A ver si te gusta.

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7: 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Vámonos ahora por las noticias de Galicia. Cabana, que lidera la inversión por habitante en la Costa de la Morte con 548 euros por vecino. Carballo destinó casi 8 millones de euros a inversiones reales en 2025, la cifra más alta de los últimos años. La capacidad inversora de Carballo está al nivel de ciudades como Lugo. Carballo enseña a los investigadores a contar la ciencia fuera del laboratorio. Ponteceso, que pone en valor a sus mayores. El estilista Carlos Bardullas realizará un corte en directo hoy en la televisión de Galicia, y dos hermanos de Cayón llevan el folclore gallego

Reta final de la remodelación de los cantones en A Coruña. Últimas pavimentaciones e instalación de semáforos y señales. El bar más blanqueazul de A Coruña, donde se bebe por 80 céntimos, cierran la calle cuando ascendió. Cerraron la calle cuando ascendió el Deportivo, así lo han dicho. Medio siglo en Os Castro es el bar de las ligas de Mus que conquista con su tortilla casera. Votación del decreto de vivienda y el posible adelanto electoral. Y en directo, ahora mismo, última hora y actualidad del Pleno del Congreso. De las noticias para hoy viernes 2 de octubre a las 13:47. Y el intento de robo de un coche en un súper de A Coruña acaba con los delincuentes, entre ellos una embarazada, detenidos en Betanzos tras empotrar su vehículo. Las nuevas restricciones de tráfico en Alfonso Molina ralentizan el tráfico de A Coruña en su primera mañana. Deportivo Porto de los ecos del pasado, un duelo marcado por las bajas. El PP responde a la carta de Inés Rey para negociar el presupuesto de A Coruña. Estamos ya viendo por aquí las condiciones.

A convocar elecciones. El gobierno cifra en 626 millones el impacto para los hogares de la negativa de PP, Vox y Junts al tope del alquiler. Los propietarios paralizan la firma de alquileres hasta que se aclare la ley. Los acampados en el Obradoiro ni el frío de esta noche en Santiago ni el no fueron una sorpresa. Las plazas de tren entre Vigo y A Coruña aumentarán un 24% desde el 15 de octubre y habrá cambios de horario. Una muerte natural, la carta que jugará la asesina de ancianas en el juicio de A Coruña. La oposición plantea el pleno de concilio de Ourense tras llamar Jácome Etarras a los concejales del BNG. Supermercados de Vigo ya eliminan de forma definitiva las cajas atendidas por el personal. Trasladan a la unidad de quemados en estado grave al conductor del camión incendiado en la AP9 de Pontevedra.

cortada la P9 tras volcar y arder un camión de cerveza en Pontevedra. Esta es una de las noticias de la mañana de hoy viernes. Y Felipe VI, que entregue el premio Foro La Toja, Josep Piqué a Marcelo Rebelo de Sousa. Y el rey que insta a renovar el orden mundial, prestando atención a las voces críticas y buscando espacios de confluencia. Renfe incrementa su oferta en el eje atlántico con más plazas, nuevos servicios y ajustes horarios. En Pontevedra las tarifas de dos parkings de Pontevedra subirán al incorporar el incremento correspondiente al IPC. Condenan a tres menores de Pontevedra por crear desnudos de compañeras de clase con IA. Los expedientados que cursaban cuarto de la ESO capturaron las imágenes de dos niñas y las modificaron informáticamente antes de compartirlas. Narcotráfico, la red a la que pertenecía el araucano Fodoki blanqueaba dinero del narco a través de inmobiliarias de lujo. Esto ha sido las noticias más importantes para hoy en Kioto Radio. Así lo cuentan las prensas de los periódicos de Galicia.

Sweet Caroline para poner punto y final al programa de hoy. Muchas gracias por acompañarnos. Así nos despedimos. 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Así te deseo un buen fin de semana. Nos quedamos con la buena programación para este fin de semana en Kioto. No te muevas, sigue conectado a nuestra página web. Saludos de Manu GZ. Estamos a través de redes sociales. Puedes seguirnos por ahí.

estaba recogiendo todo por aquí, pero justo me entraba por aquí un mensajito. Decía, a ver si puede ponerme la última para mí, porfa, la de Eddie Santiago. Qué locura enamorarme de ti, si te da tiempo, pues la de Selena como la flor. Aquí dejamos las dos preparaditas ya para ti. Y nada, que así os deseamos un buen fin de semana. Nos despedimos del programa. Sabes que si te has perdido el programa de la mañana, vuelve a sonar

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Esta canción se la dedico al amor de mi vida, a esa mujer que me acompaña cada día, en las buenas y en las malas.

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Buenas, ¿qué tal? Arrancamos nuevo programa, nuestro programa, nueva edición, con toda la energía, una canción que nos habla de esos recuerdos, esos momentos y esos besos que han dejado huella. Christian Nodal, un tema perfecto para ponerle pues ritmo a este comienzo de jornada. Además, hoy estamos celebrando el Día Internacional de la No Violencia, una fecha que nos invita a recordar la importancia del respeto, la convivencia, el diálogo, la búsqueda de soluciones pacíficas. Así que sube el volumen, ponte cómodo y quédate con nosotros. Arrancamos esta edición con muchísimo ritmo. Ya sabes que tenemos el 698-12-6793 disponible para ti, WhatsApp. Ahí para que interactúes con nosotros hoy viernes, arrancando el fin de semana. 698-12-6793. 698-12-6793.

0: hacemos un repasito por nuestras frecuencias, ahí por donde estamos sonando a través de la FM. Nos vamos primero hasta Tenerife, donde el ambiente sigue siendo mucho más suave, agradable, temperaturas que rondan los 20 grados a primera hora y con un tiempo que invita a disfrutar de las islas. Como siempre, también en Galicia tenemos un panorama más otoñal, con temperaturas frescas a primeras horas y valores que irán subiendo durante hoy viernes. Un buen momento para salir con algo de abrigo y, por supuesto, sin olvidarnos de que en Galicia el paraguas siempre puede ser un buen compañero. Y nos vamos también hacia Toledo y sus comarcas. Allí también estamos sonando a través de la 89.6 y tenemos temperaturas más templadas durante las horas centrales, aunque AEMET mantiene avisos de nivel amarillo, lluvias, tormentas en varias zonas de la provincia, entre ellas Sierra de San Vicente, Valle del Tajo, Montes de Toledo y La Mancha Toledana. Así que vamos a seguir poniéndote buena música, el tiempo que haga, Lo importante es no perder el humor y entrar en el fin de semana a tope para poder disfrutarlo. Saludamos a toda la gente que se pega unas buenas fiestas por la mansión en Tenerife. Me están comentando por aquí que tienen muchas ganas de reggaetón también en Tenerife. A ver si podemos poner otro reggaetón antiguo. Dicen que salen de fiesta por la mansión en la calle Iriarte, una buena discoteca. Oye, pues tomamos nota.
1: El camino
0: esa discoteca. Un saludito para todos los que estáis escuchándonos desde Tenerife, en Santa Cruz y también en el sur.

Prince Royce a ritmo de bachata, una de las bachatas que nos pedías desde Vigo. Dedícale una canción a mi encargado que se llama Armando, de aquí de Vigo. Dile de parte de Ángel y Elliot alguna bachatita que le encanta. Pues esta es la que hemos elegido. Y como nos pedían un reggaetón antiguo también desde Tenerife, nos vamos a por las gatas de Nicky Jam y Daddy Yankee. Que se note que sí, que ya estamos arrancando el fin de semana.

0: 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Y de parte mía que se suelten los caballos. 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Se soltaron los caballos. ¡Sí! Para mi amiga Lidia, que está ahora, eso, vale, venga, un saludo, crack, te quiero, crack, eres un crack, un saludo.
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Me decían por aquí, así me gusta Kioto, seguir poniendo estas canciones muy animadas aquí en Coruña, estar marcando la diferencia, soy la emisora líder, a seguir siempre con ese ritmo y esa energía que tenéis. Soy Raúl, pues gracias Raúl por estar ahí. Me alegro de que te guste nuestra programación, nuestra radio. Claro que sí. Hola, te quiero pedir una bachatita para mi niña Nieves. La quiero. Gracias, buen fin de amigo. Pues vamos a poner el tema que nos pedían también desde Casa Ita. Están ahí trabajando como siempre y todos los viernes nos piden para arrancar el fin de semana el tema de Grupo Extra, Me Emborracharé. Así de bien suena. Otro de los que no puede faltar en este comienzo de fin de semana.

tenemos que saludar a toda la gente de Lugo que nos sintonizan porque están a puntito de empezar las fiestas de San Froilán desde el domingo 4, con Neil Moliner a las 22 horas, La Marbella también, lunes 5, Pica, 12, Sidecars, 21:30, París de Noia, Prat, martes 6, The Rapans, Nobel Ouro, DJ Sinfónico, Terra Nova, miércoles 7, Santiago Auseverón, Harvey Zuma, Adrián Vigo, jueves 8, Celtas Cortos, Panorama City, viernes 9, Malú, Punto Clave, Las Minas, Flamenco Tour, sábado 10, Juan Magán, Orquesta América, San Froidense, domingo 11, la penúltima, Sabinera, 22, David Prado, música tradicional por el domingo de las mozas, lunes 12, Los Diablos y la Panorama, también Xisco, Feijo, grandes fiestas de Lugo, el San Froilán de Lugo, que empieza a partir de este domingo 4 de octubre. Enseguida seguimos poniendo más bachatas de las que nos estáis pidiendo para hoy, pero antes vamos a cambiar un poquito de ritmo. Decían, soy Tamara de Ginebra, aquí estamos volviendo a la rutina después de unas buenas vacaciones en la tierra. A ver si hoy es posible de poner la canción de Jordi Gabri Ponte. Se la quiero dedicar a mis amigos, amigas y a todos los oyentes de la Kioto para animar a tope el viernes. Saludos, quioteros y quioteras.

13 Marcos de Santiago, estás en la radio más potente y la más divertida, y el Kilovatio, que está por ahí también escuchándonos desde Monteporreiro, dice: 20 años de descanso y todavía me quedan 3 para la jubilación, pero yo digo una cosa, hay que vivir la vida, porque en uno nunca sabe cuándo le puede venir un chungo. Yo ya trabajé bastante y me gané el derecho a disfrutar, a salir, a reír y a hacer lo que me dé la gana. Los pagos que esperen, que la vida sí que no me espera. Y hasta que me muera, de la Kioto Radio soy. Lo importante es disfrutar cada día, porque la vida son 2 días y uno ya lo tenemos gastado a vivir, que son 2 días. Kioteros y kioteras, pues a tomar nota, ¿eh? El trabajo, los pagos que esperen, lo importante es vivir la vida. Es la opinión del Kilovatio, que está ahí disfrutando y viviendo la vida

Toriano, que me acaba de escribir por aquí, dice que hoy acaba de cobrar el sueldo y ya casi se lo gasta en el Marineda, que casi se lleva todo el Marineda con lo que ha comprado. Pues con la foto que me mandaste, poco te faltó, ¿eh? Llevas ahí como 10 bolsas, Vitoriano. Oye, que tengas un buen fin de semana, amigo. Gracias por escribirnos ahí. Tu primera vez escribiendo aquí otro radio y que no sea la última. Más mensajes que seguimos leyendo. Nos piden un vallenato de Silvio Brito y ya está sonando lo que tú me pides. ¡Espera!

prueba para Marisa, que dice que está haciendo una empanada de berberechos y nos pide una bachatita y también nos decían saludos y muy buen fin de, qué bueno tenerles con tanta buena vibra hoy. Mira, para saludar a mi futura esposa Xiomara Camargo, quiero la canción de Silvio Brito, Tú eres el amor. Gracias, pues ahí estaba sonando para tu amor, para tu futura esposa Xiomara, esta buena música. Más mensajes, Mari, que nos pide una bachata, como siempre, muy buenas, como siempre, fiel oyente a Kioto. A ver si le puedes dedicar una bachatita para todos los que gustan de la Kioto y les gusta la bachata. Me encanta que estamos escuchando en el coche. Un saludo y feliz viernes. Ponerme a El Menor con Dalvin, la melodía. Toma, ya la mejor. Estoy aquí con mi amiga Cris. Un saludo también para ella y también para Yaiza, que estamos escuchándote en el coche. Vamos, Cristina Cano y Yaiza Touriño, para ellas una bachatita. Pues venga, vamos a buscar la que os gusta, chicas. El tema de Romeo, Prince Royce, Dalvin, la melodía, girando para vosotras.

estamos poniendo de todo un poquito para que lo lleves pues muchísimo mejor. Decían por aquí, muy buenas, otro día más desde Bidasoa. Hoy le vamos a dedicar este viernes a Zipi, nuestro pintor de confianza, que lo está dando todo, y vamos a ponerle la de Píntame de Elvis Crespo. Pues enseguida ponemos Elvis Crespo. Recordamos el número para dedicar canciones, 698 126793. 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

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También tenemos que anunciar que se vende una parada de taxi en Cuntis, puede ser con coche o sin coche. Interesados, podéis mandar un WhatsApp aquí a la radio y os facilitamos el contacto. 698-12-6793. Si estás interesado en esta parada que están vendiendo, pues aquí puedes escribirnos. Noticias que nos llegan para hoy viernes. Sánchez baraja convocar elecciones el próximo 29 de noviembre. Sánchez baraja convocar elecciones para el 29 de noviembre. Noticia que nos trae La Razón. Y tres detenidos en Betanzos tras una persecución policial que terminó con un vehículo empotrado. Los arrestados, sospechosos de varios robos, trataron de dar marcha atrás a gran velocidad y acabaron siendo arrestados en la avenida García Naveira.

temazo Remember que nos pedían de DJ Satomi Waves desde Vila del Cruces. Decían, dedícasela para todos los de Vila del Cruces. Esta noche de viernes nos vamos toda la pandilla de fiesta a Lalín. Y lo vamos a pasar muy bien porque no falta ni uno. Se vienen todos conmigo, Manu. Soy Marquitos, saluda a toda la pandilla de Vila del Cruces que hoy arrasamos en Lalín. Pues venga, para vosotros.

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desde el municipio más rápido de Galicia, desde Zas. Pablo quiere dedicarle esta canción de Di Herrera pues a su chica, con todo el cariño y el sabor desde Zas, en el corazón de Acosta da Morte. Pégame tu vicio. Pues ahí estaba sonando. Saludito para todos los que estáis por ahí en sintonía, ¿eh? Por Acosta da Morte, en A Coruña, Rías Altas, desde Vilaboa, en las Rías Altas, tenemos a Oli, que nos pide un tema que hemos escuchado ayer también de Mónica Cruz, la de Latin Lovers. Dice, ayer te estuve escuchando y me ha gustado mucho uno de los temas que pusiste de Mónica Cruz, la de Latin Lovers. Saludos desde Vilaboa, en las Rías Altas. Soy Oli y siempre estoy aquí.

aquí a través del 698-1267-93. Dile a Josechu que abra la discoteca, que hay que hacer un festival tecno. Pues venga, ahí se queda. Tenemos a Mónica Cruz, Latin Lovers. Y ahora nos vamos a por el caballero de la salsa, el gran Gilberto Santa Rosa, con La Garro.

decían un saludo enorme desde Tenerife, desde La Laguna, con el Teide de fondo y el Atlántico poniendo buen ritmo. Desde aquí os escucho, soy Lucía y os pido un reggaetón de los antiguos para animar un poquito el día. Un besazo desde Tenerife para toda la gente que está escuchando por aquí, que tenéis muchísima audiencia también en las Islas Soles. Estáis muy de reggaetón antiguo hoy, ¿eh? Desde Galicia, desde Tenerife, mucha gente pidiéndonos temas clásicos del reggaetón como este. También me dicen, hola, buenas, ¿podéis ponerme la de Yo soy tu gatita?

¿Cómo se nota que es viernes? Sé que no damos hecho aquí a leer mensajitos. Michael desde Tenerife, que nos está recomendando pues varias fiestas para esta noche. Dice que esta noche en Tenerife toca salir a disfrutar porque en Arona, en la Plaza del Santísimo Cristo de la Salud, tienen verbena a partir de las 11 de la noche con Guanampi y La Sabrosa. Y nos pide algo de baile. Así que ya lo saben, amigos, que estáis por aquí, por la zona de Canarias. Esta noche toca disfrutar y nos vemos en Arona. Pues ya sabéis, en Arona tenéis un fiestón hoy, ¿eh? Música de baile a romper con Guanampi Sabrosa.

0: Hay que ver cómo pasan los años. Año 2009, cuando triunfaba este tema de Cherito, era que era el pedazo. Ahí estamos poniéndotela porque tú me la pides a través del WhatsApp 698-1267-93.
1: Hola Manu desde la isla, saludos de Falo. Hoy te pido Qué Agonía, ese temita. En cualquier cantante hay varios que han hecho una versión, por lo tanto, lo primero que tengas a mano. Y para nada es una agonía, sino todo lo contrario, una dulce tentación. Escuchar Kioto cada día, y como somos muchos a quienes esa dulce tentación nos tienta y estamos ahí, pues para todos va dedicado. Así que, Qué Agonía, que suene para este viernes.

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para ti la canción de Romeo Santos y Prince Royce, Dardos. Saludamos a Salomé, que dice: muy buenas, ponme la que tú quieras, que te escucho desde Ámsterdam. Ahí está, disfrutando de sus vacaciones merecidas, Salomé, y vamos a ponerte pues una que yo creo que te va a gustar. Ale con Yorgaki, Una noche, ya casi casi llegando a la última horita del programa. Aquí en este viernes 2 de octubre a través de la Kioto Radio. Recuerda que nos puedes seguir a través de redes y nos puedes escuchar a través de nuestra página.

Nos pide Tomás, nos mandaba esta joyita ya al principio de la mañana de Ale con Yorgaki. Decía, este tiene todo el estilo de aquellas noches en la discoteca Palladium de Melide. Qué recuerdos de discoteca. Y dedícasela con cariño para Toñito, que era el que animaba ahí la fiesta, y también para toda la gente de los Picapiedra de Melide. Aquellas noches, aquellas canciones y aquellas fiestas que todavía siguen en nuestra memoria. Pues ahí estaba. Una noche y seguimos viajando por la música. Nos vamos ahora por una salsita con el Gran Combo, el tema que ha versionado pues Bad Bunny. Un verano.

Buen temita que nos pedía Jenny desde Arca en Opino. Decía, estas son las canciones que a mí me gustan y te voy a pedir una de ellas, a ver si puede ser posible de que suene aquí en este viernes, Manuel Aquioto. Luis Miguel de la Margue, te echo de menos. Me encanta la bachata antigua, la bachata más de baile. Pues ahí estaba para ti, Jenny. Gracias por estar ahí también en Arca Opino, escuchándola aquí.

es el Oscar de León, Sigue tu camino, y nosotros vamos a seguir el camino de esta última horita del programa con un clásico de los años 90, a ver si lo recuerdas. What is love?

Temazo que nos acababa de pedir por aquí el Doctor Amor para desearnos a todos y a todas un buen fin de semana. Nos hemos ido directamente a los 90, canción que ha marcado una época, llenando pistas de baile, y todavía hoy es imposible escuchar este tema sin mover los pies, ¿eh? Hathaway con What is Love, Manolo de Candeán, que está por ahí de arriba para abajo, ¿eh? Por Candeán en Vigo, escuchándonos a través de la frecuencia, y dice: ¿puedes ponerme dos temitas? La de Hagel, Jamaican Bam Bam, y también la de los hermanos Rosario, La dueña del swing. Pues sí, vamos primera por esta, una de las canciones que sabemos que vas a bailar este fin de semana en pista. Oye, y por cierto, hablando de fin de semana, menudo fin de vamos a tener aquí en la Kioto, un montón de compañeros que nos van a acompañar. Mañana Silvia Martínez de 8 a 10 de la mañana, Kioto Latino también de 12 a 1, el domingo por la mañana de 1 a 3, Eloy. Y por supuesto también Juan José Román desde las 8 en adelante el domingo por la mañana. Te conectas a nuestra página web de Kioto y nos escuchas siempre que tú quieras.

Con qué energía arrancamos esta última horita. Yoli de Santiago, que nos dice que llegó tarde al trabajo porque pilló toda la huelga de hoy, nueva jornada de huelga en la enseñanza concertada gallega el 6 de octubre. También los sindicatos convocan la segunda huelga del curso y una manifestación que partirá a las 11:30 horas en Santiago. Vámonos a por más. Saludamos a la gente de Ogrove que están por ahí también escuchándonos. Nos pedían desde Ogrove a los hermanos Rosario. Bueno, mensajes desde un montón de puntos nos llegan hoy, ¿eh? Es una

0: Pues así de bien suena Kioto Radio con la música que tú nos pides para este viernes 2 de octubre. Me decían, ¿puedes ponerme dos temas de Karol G sin pausa? Te escucho siempre desde Omorrazo. La de Coleccionando Heridas, Karol G con Marco Antonio Solís, y la de Karol G, la última, pues aquí estaba sonando para ti.
1: ¡A comer!
0: Nos estaban diciendo que tendremos a La Guardia, el grupo La Guardia, que va a estar actuando el viernes 16 de octubre, también en Vigo, dentro de su gira Ruta 40, Teatro a Fundación de Vigo, el 16 de octubre, a las 21 horas. Gran concierto de La Guardia que no te puedes perder. Y bueno, desde Vigo nos pedían algo de La Guardia y ahí los vais a tener en Vigo también actuando y presentando estas canciones.
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El mundo tras el cristal, sonando para ti con La Guardia en este comienzo de fin de semana. Marcos de Santiago dice, pues mi amigo Melendi va a estar en el Coliseum de A Coruña el 13-14 de noviembre. Bueno, vamos a ver los conciertos que me pasa por aquí Manu de A Coruña, que siempre nos tiene bien informados a todos. Y me está pasando pues un montón de fechas de conciertos que tendremos también por A Coruña el 3 de octubre, mañana sábado, Antonio Orozco en el Coliseum, 17 de octubre Tansugueiras en el Coliseum, 13 de noviembre Kiko Veneno en el Palacio de la Ópera, 16 de noviembre Bryan Adams Coliseum, 20 de noviembre Mónica Naranjo también el Coliseum y Rafael también el 21 de noviembre. El 21 de noviembre también estará en el Palacio de la Ópera Jorge Drexler y el 27 de noviembre Andrés Suárez. Más conciertos que tendremos en el Coliseum. 27 de noviembre para todos los amantes de Camela. Estará el 27 de noviembre ahí Camela. 28 de noviembre Alex Ubago, Teatro Colón. 5 de diciembre Los Hombres G en el Coliseum. 10 de diciembre Bumburi, Coliseum y Carolina Durante. El 12 de diciembre, además el 20 de noviembre, estará la bien querida en la sala Brigantia del Hotel Melia María Pita. Son algunos de los eventos que recomendamos.

Mar de Bogotá, que estará en el auditorio. Mar de Vigo, 29 de octubre, 30 de octubre, Fito y Fitipaldis, auditorio Mar de Vigo. 21 de noviembre, Malú en el auditorio Mar de Vigo. 27 de noviembre, Belén Aguilera, auditorio Mar de Vigo. También Vicente Amigo, el 5 de diciembre, 12 de diciembre, De Pedro. 20 de diciembre, Mocedades, más Los Panchos en el Teatro a Fundación. Y en Santiago de Compostela, pues también tendremos algún que otro concierto. Ataque Scampa, Grande Amore, 20 horas, el 25 de octubre. Y muchísimos más conciertos también que nos están recomendando por aquí los oyentes de Santiago.

0: llevas el trabajo, Fátima? Cuéntanos, como un buen cerro, Rosiña, ¿eh? Rosiña, ¿qué nos cuentas hoy?
1: Hola, ¿cómo estamos? Os deseo un feliz fin de, que el fin de venga de, llenito de cosas muy, muy lindas. Que lo paséis bien, bien el fin de. Que ya estamos a viernes. Mira que pronto se pasó la semanita. Ya estamos a viernes. Ya pronto ya empieza el caballero con todas las luces y ya vamos a ver el alumbrado. Vale, feliz fin. Que lo paséis bien, ¿no? Que lo paséis requete bien. Vale, picos mil. Chao, chao.
0: Vamos a darle un poquito de marcha al cuerpo, que se note que es viernes, ¿verdad, Fernando? Que está ahí trabajando en la empresa también por la zona de Toledo. Saludamos a Fernando, que es el responsable de llevar toda la zona de Toledo ahí con Kioto Radio. Y dice, hoy sí puedo escucharte en el curro, menos mal, ponte algún Arroyo Italo Dance para recordar viejos tiempos.

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tema que nos acaban de pedir desde Cambre, BL con Huesco, Love on the Drums, La Plena. Y bueno, vamos a ponerte una versión que descubrimos aquí en la Kioto. Selena y Beyoncé juntos. Irreemplazable contra Como la Flor en la misma pista. A ver si te gusta.

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Sweet Caroline para poner punto y final al programa de hoy. Muchas gracias por acompañarnos. Así nos despedimos. 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Así te deseo un buen fin de semana. Nos quedamos con la buena programación para este fin de semana en Kioto. No te muevas, sigue conectado a nuestra página web. Saludos de Manu GZ. Estamos a través de redes sociales.

estaba recogiendo todo por aquí, pero justo me entraba por aquí un mensajito. Decía, a ver si puede ponerme la última para mí, porfa, la de Eddie Santiago. Qué locura enamorarme de ti. Si te da tiempo, pues la de Selena como la flor. Aquí dejamos las dos preparaditas ya para ti. Y nada, que así os deseamos un buen fin de semana. Nos despedimos del programa. Sabes que si te has perdido el programa de la mañana, vuelve a sonar como siempre.

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